Listo, banda. Buenas noches. Pequeñas fallas técnicas como siempre. Como siempre hay una barra de concreto que se atraviesa en medio de todo. Pero estamos de vuelta aquí ya nuevamente en Radio Nopal, en contundente suavidad, en una de las, nuevamente de las suaves sesiones, en compañía de Segaki, que nos van a adelantar un rato con su free jazz, con este ruido sabroso. Entonces, pues vámonos, sin más preámbulos, que la noche va comenzando. Vámonos con esto. ¿Otra? What's going on? A ver, un momentito, por favor. Una disculpa, banda, casi tenemos otro fantasma de las contingencias de acá, pero ya estamos de vuelta. Ahora sí, vámonos con Segaki, banda, y ahorita volvemos con una pequeña entrevista. Quédense a escuchar. Ulala, vámonos.

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0: Eso fue Sangre Pus Baba.
1: Pues banda, eso fue Segaki. Ahorita regresamos con una breve entrevista. Mientras tanto vamos a respirar tantito porque hace falta. Estuvo delicioso este pedo. Pues vamos con una rolita, banda. Esto es Janet, corazón de poeta. Wey, wow. Pues vámonos, banda. Ahorita retuchamos con más, ¿va? Está, vámonos.

0: Pues. Ahora sí, banda. Estamos de vuelta aquí después de... Así, para que no escucharnos aquí, ¿no? Porque suena raro. ¡Wow! ¡Qué intensidad, Mimurs! ¿Qué te pareció?
1: No, pues estuvo contundente, verdaderamente. No, pues ya habíamos tenido a nuestra querida Sofos aquí. Y pues ya nos había dejado con un muy, muy buen sabor de boca. Pero ahora tenerlos a ustedes en este ensamble también ha sido bastante grato. ¿Ustedes cómo se sintieron aquí en Radio Nopal? A pesar de las fallas técnicas, una disculpita por eso.
2: Bueno, preséntense si gustan así primero.
3: Hola, buenas noches. Soy Dalí Sánchez, baterista. En este momento toqué la batería. Y bueno, pues la verdad es que lo disfruté mucho. Creo que sí pude entrar en la zona un par de veces con estos grandes músicos, grandes personas. La verdad es que disfruté mucho. Yo creo que en general puedo decir que se gozó. De este lado de la batería se gozó bastante. ¿Usted qué opina, señorita Sofía?
4: Me encanta el tono de voz. No, bueno, gracias Radio Nopal y Contundente Suavidad. Es un gusto volver a estar acá y bueno, nosotros somos Segaki, yo soy Sofía Escamilla o Sofos, y pues la verdad es que estuvo muy bueno. O sea, las fallas técnicas pues siempre pasan, ¿no? El diablillo sale, pero se solucionó y lo disfrutamos muchísimo de este lado también. Siempre está bueno, ¿no? Como encontrar armonía dentro del caos, y eso es un poco lo que nos encanta hacer, ya sea crear armonía en caos o ponerle caos a la armonía.
5: Sí, el diablillo sale y lo abrazamos. El diablillo sale para que así le abrazamos. Yo soy Ernesto del Puerto, que toco el saxofón y me echo unos gritos.
1: Unos gritillos por ahí.
5: Estoy re contento. Radio Nopal es un lugar que me encanta. Cada vez que vengo, siempre es, o sea, o a eventos o a entrevistas, siempre es una gran sorpresa. Es un lugar que me gustaría frecuentar más, debo decir. Entonces, muy agradable. Me encantó estar aquí.
0: No, pues la neta, invitadas, cuando quieran venir, pues las puertas están abiertas aquí en Radio Nopal. Con nosotros con Contundente Suavidad. Ahorita sí nos vamos a dar un breve descanso de sesiones, porque sí es un estrés tremendo armar una sesión en vivo, y pues por ahí todavía material que hay que sacar. O sea, esto no termina aquí. Así que, banda que está escuchando, anden al pendiente, porque lo que escucharon también lo van a poder ver, ¿no? Entonces, la verdad, yo que pues estoy atrás de la cámara, nada más les puedo decir que ya unir lo visual con lo audible en esta sesión estuvo particularmente denso, ¿eh? Entonces, como le digo a Ernesto, estuvo ñero. Estuvo bastante ñero, estuvo muy rico, la verdad. Y pues miren, vamos a ir hacia las preguntas, porque igual ya no nos queda mucho tiempo, nos queda un poquito de tiempo. En sus enlaces nos comentaban que la banda pasó por ciertas disoluciones, disoluciones, ¿no? En este caso, fue en términos musicales o también en términos de los mismos integrantes de la banda. ¿Qué ocurrió ahí?
5: Musicales más rígidas de cada uno para hacer una sola entidad, ¿no? A ver, el nombre Segaki es el nombre de un ritual tibetano para espectros o fantasmas hambrientos. Entonces, a mí me gusta mucho pensar también el ensamble, como, bueno, ¿qué pasa cuando los fantasmas que no tienen contornos definidos se amontonan y se pegan, pues se disuelven y se hacen una sola entidad? Y creo que es lo que pasa a veces con Segaki, como que desde el día uno que tocamos como trío se sintió que había algo más allá de nosotros que avanzaba y nos hacía, o nos hacía avanzar, ¿no? Nos llevaba hacia algún lugar. Y es en ese sentido, ¿no? Como creo que a veces pasa uno o dos meses sin que nos veamos para tocar o ensayar, y cuando hacemos la primera improvisación o tocamos, es como si nos hubiéramos visto el día anterior. Entonces hay un lenguaje en sí, hay una identidad en sí que la banda tiene, o sea, el espectro tiene, yo creo. Entonces en ese sentido, como esa disolución.
0: Okay.
1: Vaya, mencionaste muchas cosas que ya con el simple nombre, o sea, la descripción del nombre, ya me hicieron mucho sentido en la semblanza. Pero no me quiero adelantar, entonces, antes que nada, vi que realmente tiene muy poco este ensamble. Para ustedes, ¿cuándo fue que inició? Porque puede ser como la fecha oficial de, la primera vez que tocamos, ¿no? Pero tal vez para ustedes inició Segaki desde la primera improvisación, desde que se conocieron. ¿En qué momento para cada uno de ustedes fue que inició este proyecto?
4: Pues la verdad creo que fue desde el primer concierto y fue gracias a una gira que compartimos. Dalí y Ernesto son integrantes de la banda de Torso Corso. Y eso fue hace un año que me invitaron a mí como Sofos para abrirles los shows de esa gira. Y pues la convivencia estuvo increíble, o sea, esa gira fue la verdad muy, muy divertida. Y Ernesto primero me dijo como, oye, ¿no quieres que toquemos juntos? Y yo, va. Y luego Dalí fue como, pues yo también me sumo. Y realmente nuestro primer encuentro fue directamente un concierto, ¿no? Con pura fe de que ya sabíamos qué onda, ¿no? Con esto. Esto fue en Querétaro, en la CCC, y fue un gran, gran, gran, gran concierto, ¿no? Yo incluso no sabía que podía gritar y hacer guturales y cosas raras con la voz, y ese día se despertó una cosa increíble y todo fue gracias a la energía de nosotros tres, ¿no? Y fue un gran, gran concierto, tanto que la banda de Querétaro nos volvió a invitar y ya como ese mismo día nos programaron para otros dos eventos y regresamos. Y por eso decíamos que éramos como una banda queretana, porque nuestros primeros dos conciertos solo habían sido en Querétaro. Y eso fue increíble. O sea, la verdad es que sí fue desde el primer encuentro, para mí, ¿no? Y le paso la palabra a Dalí.
3: Sí, totalmente. Terminamos ese concierto, esa improvisación que hicimos. Nunca habíamos tocado, pues, juntos, como tal, los tres, ¿no? Y yo a la mitad de la rola también estaba así como de, wow, no sé qué está pasando, no sé hacia dónde voy, pero había un empuje, como muy natural, muy natural, y me llevaba a, pues, como cada momento a un lugar que no había conocido, y terminamos, pues, la rola, la gran rola de ese momento. Bueno, digo gran por el como por los minutos que duró. Terminó la rola y fue como de, ¡órale! Eso estuvo muy bien. Y entonces, pues así ya terminamos y fue como de, ¡wow! Estuvo increíble. Y pues, al parecer, pues más bien, evidentemente no fuimos los únicos que lo vivimos de esa manera, porque inmediatamente se acercaron a decirnos, ¡wow! ¿Cuánto tiempo llevan tocando juntos? Nosotros, pues ya bastante tiempo. Sí, pues, o sea, para mí ahí surgió algo en mí que dije, pues, o sea, les voy a decir que por favor grabemos algo, que hagamos algo, que continuemos. Y bueno, pues la invitación para tocar nuevamente ahí a unos meses después fue como pues un empuje más para poder seguir solidificando pues este ensamble, y pues para mí fue ahí, ese momento donde sentí la magia y todo, ahí fue como cuando yo dije, por favor, por favor, por favor, vamos a hacer algo.
0: Yo quiero saber algo, bueno, porque yo vi que se comunican entre ustedes como con las miradas y como que de pronto son así como de, ¿no? Ajá, sí, es que sí parece ser, ¿eh? ¿Sí se meten ustedes a componer o todo es un ritual que está ocurriendo en el momento? ¿O hay un punto de partida y ya desde ese punto de partida empiezan a detonar?
4: Sí, hacemos de todo. O sea, creo que es muy importante generar un lenguaje de improvisación como banda, porque eso hace que tengamos ya estos códigos gestuales, visuales, o incluso puedes tener los ojos cerrados y tener una especie de ritmo como banda, una sola respiración. Pero también componemos y estamos trabajando en eso para nuestro primer disco. Sí, Y también, sí, claro, la energía ritual y la energía de saber que confiamos los unos entre, o sea, entre nosotros, tenemos como certeza de que pase lo que pase, o si alguien no hizo exactamente lo que tenía que hacer, es entregarnos a esa nueva ruta y siempre va a sonar a Segaki, porque sabemos cómo hacer que los tres sonemos y que los tres tengamos una identidad que es esto, ¿no? Y sí, o sea, la idea es siempre estructurar un poco las cosas, porque creo que es importante como improvisadores tener una idea bastante hospitalaria entre nosotros mismos de decir, mira, vamos a hacer esto, esto, esto y aquello, con la flexibilidad de que todo pueda cambiar, incluso tener ensayados las posibilidades, cómo abordar otros caminos, ¿no? Cómo generar otras veredas, y eso creo que solo se logra improvisando mucho entre nosotros, escuchando.

0: esto, como este riff, y ya, no hay nada más, ¿no? ¿Qué va a pasar? Y ahí empezamos pues a aportar, a desarrollarlo, a improvisarlo, y no sé, a mí algo que me encanta es que hacemos rolas muy buenas en los conciertos que no se quedaron ahí, ¿no? Pero tenemos como una facilidad de entrar a ese lugar en el que la rola sale y parece que estaba muy compuesta o escrita, ¿no? Yo siento que esa es también parte de la magia del lenguaje que hemos logrado construir, ¿no? O sea, siento que está muy logrado en ese sentido, porque nos vamos moviendo. Hoy, por ejemplo, quisimos retomar algunas de las ideas que tocamos en el segundo concierto en Querétaro, pero no nos acordábamos para nada de lo que habíamos hecho. Y se nos juntaron, se nos mezclaron y solo nos entregamos a improvisar. En algún momento yo les expresé, cuando recién tuvimos una junta, que tenía ganas de componer para un disco, pero que no quería que dejara, que abandonáramos el aspecto de improvisación y espontáneo en los conciertos. O sea, para mí eso era fundamental, era así, yo en los conciertos, está bien si tocamos una, dos rolas, pero quiero que esto siga pasando, que la improvisación siga surgiendo y que compongamos ahí. Entonces, es lo que diría al respecto. Sí.
1: Oigan, con todo lo que me están diciendo, así solo tengo, se me está formando una idea de ustedes de muy místicos, muy misteriosos. Porque sí, o sea, justamente hasta en tu statement artístico mencionas la palabra luminoso. Cuando yo leí eso dije, uy, de aquí soy. Porque justamente Rodolf Otto, que es el autor que acuña ese concepto, divide lo luminoso en tres partes, ¿no? El misterio, el tremendum o lo terrorífico y lo fascinante, el fascinans, ¿no? Y si a mí me preguntan, para mí es obvio, escuchándolos, cuál es lo tremendo, cuál es lo fascinante y cuál es lo misterioso. Pero ustedes, ¿qué nivel de los tres les ponen a sus canciones, piezas o como le gusten llamar? O sea, ¿hasta qué punto quieren que sea tremendo? ¿Hasta qué punto es misterioso o hasta qué punto quieren que sea fascinante? O sea, ¿cómo lo nivelan esos tres? ¿O va saliendo? O sea, es así como las musas lo vayan dictando.
2: Bueno, sí, yo la verdad es que me entrego mucho a la energía del momento y trato de conectar con lo que estoy como sintiendo y nos acompaña, también como sentir mucho a mis compañeros. El día de hoy yo estaba muy estresada al principio, debo de confesarlo, por todas las fallas técnicas, no es mala onda ni nada, pero obviamente genera una especie de, es difícil como empezar a conectar con tu estado más ritual, ¿no? O un estado más espiritual de con tu instrumento, con mis compañeros. Pero al final siempre sucede la primera sonoridad y inmediatamente es como, ya estás ahí, ¿no? Y no sé, siento que siempre hay equilibrio. No es como que tengamos muy, ahora vamos a hacer esto y ahora esto va a ser más fascinante. Esto no, creo que solo es entregarnos, ¿no? Pero no sé qué opina Dalí Sánchez.
3: Justo estaba imaginando esos momentos donde a través de la improvisación han surgido ese tipo de moods en específico y se siente que la energía va por ahí, la acompañamos y la empezamos a acompañar tanto que profundizamos en una sola energía sin haber querido llegar ahí. Y después nos gusta tanto que queremos retomar que una sola rola completa sea solo muy tranquila.

0: que otra rola completa sea como muy caótica. Y hay momentos en los que sí planeamos y pensamos que podamos llegar de un estado a otro estado, pero en realidad creo que ha surgido a través de simplemente estar improvisando, conectados, y justo como mencionaba Ernesto, cuando repetimos una idea, es porque surgió la improvisación, surgió en el momento y dijimos, eso que pasó ahí estaba increíble, hay que retomarlo y le damos un poco más de forma con palabras en realidad. Y simplemente como que recordamos eso, esa idea, esa melodía que hiciste estuvo muy padre para retomarla, para hacerle un mantra, para darle continuidad en ese mood. Y bueno, así llegamos a una rola llamada Estepa Mongola. Y así hemos llegado a otras rolas que, bueno, por decirle de alguna manera, el sandwichito metalero. Porque.
1: Trombón,
0: Exactamente.
1: tiburón, ¿qué?
2: ¿Cómo?
1: Tiburón, trombón, no.
2: Varias especies cada, pero me gusta más tiburón.
0: Pez espada, trombón, pero creo que ahora ya va a ser tiburón, trombón.
2: Tiburón, trombón.
0: Y que han surgido realmente a partir de sensaciones que se viven en el momento sin realmente, me parece que planearlas.
2: O sea, no, tal vez no está así como deliberadamente hablado, pero conociendo a David, conociendo a Sofía y tocando en Tsegaki, bueno, conociendo a mí, espero, siento que es algo que está presente, ¿no? Como que yo creo que la fascinación se consigue también a través de la exposición a eso tremendo y eso misterioso, ¿no? En general, a mí las músicas extremas, ya sea free jazz, noise, grindcore o estilos de metal extremo, siento que son música como para espantarnos un poco. Hay una búsqueda de que la estética no solo produzca una sensación de belleza o agrado, y creo que apela más como, lo pienso así, como que lo sublime se siente cuando te expones a algo que te fascina, pero que también sabes que te puede destruir. Y al menos esa es mi relación con estas músicas, ¿no? Es como crear con aquello que también me acerca a mi propia destrucción, tal vez, ¿no? Es como ver el mar. El mar te podría devorar y al mismo tiempo te causa fascinación,
1: Fascinación.
2: ¿no? Y en eso creo que consiste lo sublime, lo luminoso. Y yo eso siento aquí, ¿no? Como que de pronto también esa visceralidad y esa entrega. Casi, casi sentir o querer escupir los órganos al saxofón es como una especie de entrega a ustedes, a la escucha, al sonido. Pues creo que todo eso está presente ahí en la música.
3: Bellísimo, banda. Pues ahorita ya se nos fue el tiempo. Hum. Entonces, ¿qué sigue? ¿Qué sigue?
1: Ya nos dijeron de un disco.
3: Ya nos dijeron de un disco, ya hay una promesa ahí de algo que ya queremos tener. ¿Qué eventos se vienen? ¿Qué sigue para seguir aquí?
2: Pues el sábado tocamos en el aniversario de Venas Rotas, Drenajes Profundos. Va a ser es un festival en el que van a tocar otros 5 o 6 proyectos. Está increíble el cartel. Yo les recomiendo enormemente que vayan. Va a haber desde crust punk hasta harsh noise, free metal, jazz nuestro, improvisación libre, ambient. brutal. 6 de junio. No tengo la dirección.
4: Pero va a ser en el Venas Rotas.
3: En el Venas Rotas.
2: En un lugar en el centro.
5: La dirección es Foro Trilancari, el eje central, esquina con Belisario Domínguez, en el centro de la ciudad.
4: Ah, mero centro.
5: Algunos tal vez conozcan las Vacas Verdes, pero es como por ahí, pero en la parte de arriba. Y nosotros tocamos a las 8:15, entonces no se lo vayan a perder.
3: Pues caigan, banda, y pues también estén al pendiente de lo que va a sacar Sega aquí, porque la neta está deli. Y pues también había sus redes sociales para que los ubique la bandita de ustedes, también para los proyectos alternos que tienen.
0: Yo soy en Instagram como arroba Dalí Sánchez Ige.
2: Y pues, sí, anden atentos. Estamos, o sea, como se ve aquí, vienen muchas cosas. Igual, pues, Dalí y yo ahí andamos movidos con Torso Corso, Sofía con Sofos, más las otras miles de colaboraciones.
0: Querida, muchas gracias, de verdad.
3: Pues al contrario, muchas gracias a ustedes por visitarnos. La verdad es que fue un regocijo escucharles y platicar con ustedes nuevamente. Bueno, con Sofos nuevamente y con ustedes recién conociéndonos. También un agradecimiento muy muy grande a la bandita de Salas de Ensayo Tons que pues nos apoyaron aquí también con el backline y toda la onda, que wow, es siempre un gran soporte, o sea, gracias a ellos ocurre eso también, ¿no? Y pues nuestras redes sociales, ahí me encuentran en Instagram como Vulgar Arcaico Podrido. A Murs, ¿cómo la encontramos?
4: Gato de Cementerio. También una felicitación a mi Spanky, que ayer fue su cumpleaños. Sí, las mañanitas. Pónganse las de Pink Floyd, ¿no? Esta sola. No, mi red social, Gato de Cementerio, pues nada más uso Instagram. Nuestras redes sociales, Contundente Suavidad. No se olviden de seguir también a Radio Nopal con sus otros proyectos y programas que también presentan, eventos muy chidos. Y pues no sé, muchas gracias a toda la bandita que nos escuchó, a pesar de los problemas técnicos, tuvimos ahí bastantes buenas escuchas, entonces pues un placer en esta nueva edición.
3: Muchas gracias, banda. Y también, banda, pues ahorita descansamos un rato de las sesiones para ya ir lanzando completa la primera temporada de las suaves sesiones. Pero pues si traen algún proyecto, y no tiene que ser necesariamente musical, también quisiéramos conocer sus otros catalizadores de expresiones, para que pues si toman fotografía o hacen pintura o lo que sea, pues igual escríbanos a... Es contundentesuavidad@gmail.com o también ahí en nuestras redes sociales en Instagram, escríbanos para que chequemos su material. Al carnal que tuvimos que decirle que estaba muy pedito y que escríbanos, carnal, neta, si estás escuchando eso, escríbanos para que pues puedas venir a cantar tus canciones en tu sesión, ¿va? Entonces, pues muchas gracias, banda, por habernos acompañado. Se fue Contundente Suavidad. Buena noche y hasta la próxima. ¡Vámonos!

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Buenos, fríos, mojados y lluviosos días, queridas criaturas selváticas. Muy buenos días tengan todas ustedes, al menos de este lado del volcán. Aquí en el ser esculpido a mano, está lluvioso y sí, al parecer ya comenzó la época de lluvias, la temporada de lluvias está aquí, se hace presente. Salgan abrigadas, salgan con calzado para los charcos, para los baches, para el agua, preparadas, preparados, preparades, para todo lo que se viene con este clima. Mucho cafecito, ropa bien abrigada y conservar el buen humor. Les doy la bienvenida a la emisión 366 de Mowgli en este viernes. Ya se acaba la primera semana de junio, viernes 5 de junio del 2026. Les doy la bienvenida a las 9 y 4 de la mañana con 40 segundos. Amanecemos con la noticia, con la noticia irremediable, con la noticia del ciclo natural de las cosas, en donde a los 77 años, debido a el Parkinson y después de haber estado alejado ya muchos años de los escenarios, murió

disco sobre el escenario de este grupo icónico de los años 80, mejor conocido como Los Redondos. El nombre completo, Patricio Rey y sus Redonditos de Ricota. También formó parte de los Fundamentalistas del Aire Acondicionado y el Mister y los Marsupiales Extintos. Sea pues que creo que podemos comenzar con algo del Indio Solari. Nos vamos a ir con algo que fue tocado lentamente el 21 de septiembre de 1982 en el Festival del Estadio del Club Gimnasia y Esgrima, allá en Buenos Aires. El Indio no tocaba allá de día, siempre se negó a actuar en festivales diurnos y compartir el escenario con otras bandas, siempre. Impulsaba a muchos artistas, pero el show de Los Redonditos siempre tendría que ser de Los Redonditos. Quien se subió a cantar todas las canciones, a confrontar al público, a darle una actuación de Los Redonditos de Ricota, fue Luca Prodan, que en aquel momento, para aquel momento, ya estaba en la Argentina, ya estaba con su banda Sumo. Y bueno, pues lo que sucedió es que en la prueba de sonido recitó una canción que parecía más bien una improvisación, parecía un monólogo con fondo musical. En aquel momento Enrique Sims todavía estaba en los recitales de Los Redonditos de Ricota, este periodista, escritor y actor mítico del teatro argentino. Bueno, publicaba crónicas del rock, también de Latinoamérica. Lo presenció y Luca comentó el interés para tener esa rola. Le gustó un montón. Eso es lo que vamos a escuchar en este preciso momento. Los créditos de la canción son para Luca Prodan, por supuesto, para Arneto y Da Fuccio. Bueno, acompañados claramente del Indio Solari. Esta canción yo creo que es de las que más ha sonado en este programa en todas sus encarnaciones, en todas sus encarnaciones selváticas. Es la pista número 7. Del Divididos por la Felicidad, este disco enorme de 1985. Así es. Con esto despedimos al Indio. Con esto sonamos su legado. La pista número 7 del Divididos por la Felicidad, que hace apología a Joy Division, por supuesto. Nunca sobra mencionarlo. La pista número 7 de las 10 que conforman ese álbum, con una fotografía de dos ballenas encalladas allá en la Patagonia. Eso era Sumo, así sonaban. Es algo de 4 minutos y 46. Y con esto comenzamos el programa. Manden sus mensajes telepáticos al arroba mmmaico y a las 9 y 9 de la mañana con 17 segundos le decimos larga vida al Indio Solari.

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mística escritura y visión de El Indio Solari. Ahí tuvimos de El Divididos por la Felicidad de 1985, esta consolidadísima canción llamada Mejor No Hablar de Ciertas Cosas, una de las más grandes hits de esta banda. También ya formaba parte de Corpiños en la Madrugada, el EP y maquetas de Sumo. En aquel momento Alejandro Sokol ya no estaba en la banda, se pegaban con todos, era un delicioso infierno de vida. Y bueno, ahí tuvimos a este personaje críptico, místico, oracular, este hombre nacido en Entre Ríos, después se muda a La Plata y bueno, va conociendo poco a poco a un montón de personajes de la época beatnik, super fan de Kerouac, de Lawrence Ferlinghetti, de Gregory Corso, muchas historietas, mucha ciencia ficción. Y eso lo lleva a conformar Patricio Rey y sus Redonditos de Ricota. También les dicen Los Redonditos, Los Redondos. Este grupo musical en donde la guitarra y la composición estaba a cargo de Eduardo Federico Bellison, mejor conocido como Sky Bellison. La voz y composición de El Indio Solari. En el bajo, Semilla Bucciarelli. Walter Sidotti en la batería, Sergio Dawi en el saxofón, armónica y piano. Comenzaron en 1976, cuando el indio ya tenía 27 años y usaba su bigote prominente y ya estaba rapado. Comienzan sus actuaciones en vivo como una exhibición de rock teatral. Eran los años 70. Estaba el rock progresivo a todo lo que daba. Y ellos buscaban actuar en espacios de payasos, bailarinas, desnudistas, monolingüistas. Y estos actos de trupe circense, mucha farándula y mucho bang bang. En fin, nos vamos a ir con algo de su disco de 1986, uno de los más icónicos. Charly García dice que le gusta mucho lo primero que hacían, el resto no lo entiende, pero sobre todo, y de aquí se desprende, eso es lo que generaban Los Redonditos, El Indio Solari encabezando esa banda claramente, y claramente todos estos personajes que estaban completamente a la altura de alguien como él. Bueno, pues eso es lo que generaba estos muchachos. Charly García menciona y hace una reflexión importantísima: si tuviéramos la verdad absoluta, compondríamos entonces siempre la misma canción. Así es. Bueno, pues nos vamos a ir con algo de Patricio Rey y sus Redonditos de Ricota. La canción que vamos a escuchar es esta, que se llama Preso en mi ciudad, directo del álbum Octubre. Así es, la canción Sea pues que gire es el tag número 2 de los 9 que conforman esa producción discográfica. Es algo de 4 minutos y 3 segundos. Aquí vamos.

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0: Ya volvimos del corte de medio programa. Les doy la bienvenida a quienes vienen sintonizando a las 9:33 de la mañana con 33 segundos a este programa. En su emisión 366 hemos escuchado dos canciones de Patricio Rey y sus Redonditos de Ricota, La Bestia Pop, antes del corte de medio programa, A Brillar Mi Amor, como dice el Indio Solari. Y bueno, pues vamos a continuar con más música. Esta canción viene en el Jessico del 2001, una canción hermosa dedicada para el Indio Solari, justamente para este personaje que ya es polvo de estrellas. Estamos hablando con nuestros corresponsales allá en Buenos Aires. El doctor La Palma nos dice que comenzar un disco debut con esa frase es esta: esta vez, por fin, la prisión te va a gustar. Así es, así comenzaba la carrera de los Redonditos de Ricota en la canción Barba Azul versus El Amor Letal, la primera del Gulp. Y bueno, le dedicamos esta canción al Indio Solari. Es algo de 3 minutos y 5 segundos. Ellos son los Babasónicos. Unos Babasónicos editados en la Pop Art Discos a inicios del siglo XXI.

nos estaba yendo el siguiente track, La Fox, un discazo ese, Jessico, y bueno, aquí recordando y honrando la memoria de el Indio Solari, que tenía una filosofía de vida bastante, bastante peculiar. Podría decirse que era excéntrico de algún modo, pero bueno, se aventaba frases, posturas que dejaban a todo mundo primordialmente perplejo. Más de una vez me escuché decir que en la resistencia está todo el hidalgo valor de la vida. Yo ya no puedo cumplir hazañas que prometí, solo esperar cantando. Aquejado por la enfermedad, ese era el Indio Solari, que construyó un mundo aparte, letras que parecen escritas para cualquiera, recitales que eran realmente épicos y monumentales, eran toda una tribu, y nunca lo pidió, se fue construyendo poco a poco a través del boca en boca. Imagínense lo que significó hacer música subterránea en los años 70 en una Argentina que estaba en plena dictadura. Bueno, pues a esos muchachos les tocó, a los Redondos. Y vamos a ir con más música. Ahora otra banda argentina también. Estos muchachos, la super banda argentina. Nos vamos a ir con algo de este disco llamado Peperina. Este álbum de 1981. Tiene esta canción que se llama Llorando en el Espejo, el segundo track de los 11 que conforman ese discazo. Charlie nos hace llorar con su piano, 4 minutos y 2 segundos, eso es lo que toma la canción, pero en los primeros 15 o 20 segundos, ahí ya estamos literalmente, como dice la canción, llorando en el espejo. Conmuévanse, aférrense a la vida. Hagamos de este sitio un lugar mejor. Y lo único que podemos hacer es esperar, escuchando buena música.

Ahí tuvimos a Federico Moura cantando esta canción de el disco Locura de 1985, el mismo año en el que los Redonditos de Ricota sacaban el Gulp. Imagínense, esa era la sexta producción de su banda junto con sus hermanos. Y el Locura, su sexta producción discográfica, esta banda enorme, liderada por Federico, acompañado por su hermano Marcelo en los teclados, en los coros, por su otro hermano en la guitarra, Julio, luego Ricardo Serra y su hermano Mario en la batería, Enrique Muchetti en el bajo. Bueno, pues ellos fueron Virus, y esta canción se llama Sin Disfraz, el penúltimo track de este disco, con una portada impresionantemente hermosa. Bueno, pues dedicada también al Indio Solari, aquí con los corresponsales en Buenos Aires, nos dicen, se escapan huyendo por la noche, ¿sí? Esos son los días hasta volvernos polvo de estrellas, como dice el Indio, esperar cantando. Y bueno, pues luego se armó otras bandas. Se armó esta de 2004 a 2019, después de haberse separado de los Redondos, todo debido a las diferencias artísticas entre sus miembros, pero también la violencia crónica y el desgaste que fue esto en sus recitales, ¿no? Siempre la banda completamente enloquecida. Y bueno, para noviembre del 2001 ya estaban separándose. Luego los Fundamentalistas del Aire Acondicionado surgen por 15 años, y bueno, pues ahí se anduvo paseando el Indio Solari. En fin, mucha música, mucho pensamiento, muchos discos, una carrera enteramente prolífica. De 2020 al 2026, desde el año pandémico, se armó otro proyecto solista junto a miembros de los Fundamentalistas y realizan música experimental. Andaba compartiéndose por ahí en YouTube. Y bueno, el proyecto se llamó El Mister y los Marsupiales Extintos, en donde el Indio Solari se acompañaba de Gaspar Venegas, como Conrado Marsupial, todos con una personalidad. El Indio era el Mister, Conrado Marsupial en la guitarra principal, Alex Lang era Rubén Marsupial en los teclados y samplers, Fernando Nalé era Marta Marsupial y Marsupial Mail en el bajo y los masters, Sergio Colombo era Honorato Marsupial en el saxofón, Lucas Solari era Carlín Marsupial en la guitarra secundaria, en el acompañamiento. Y bueno, pues se presentó este disco de las desventajas, de las ventajas de caminar dormida. Qué títulos los de sus discos. Y bueno, ya con esto estamos acabando este programa, que no pensábamos, no planeábamos que fuera póstumo, pero amanecimos con esta noticia, y es una noticia triste porque no habrá más Indio Solari. Es una noticia feliz porque, sin importar que ya no esté acompañándonos, bueno, pues nos deja su legado. Y tal como lo dice en El Tesoro de los Inocentes, en este disco de portada negra, así es, este disco de los Fundamentalistas del Aire Acondicionado, este disco de 2004, el primero de esta banda, tal como lo dice en esta canción llamada Pabellón Séptimo, Relato de Horacio, una canción de 4 minutos y 46 segundos, tal como versa: nadie es capaz de matarme en mi alma. Y ya con esto nos despedimos, queridas criaturas selváticas. Gracias por habernos escuchado. Acompañémonos entre todas.
Nos estamos escuchando el lunes. Sonará la pista número 9 de las 14 de El Tesoro de los Inocentes, Bingo Fuel. Gracias por habernos acompañado. Disfruten esta rola. Chao.